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0: 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Son las 6:03.
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0: 6:06.
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9: Faltan 5 para las 12, el año va a terminar.
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Y este es el momento indicado donde todas las almas que nos apasiona la música electrónica nos reunimos y nos damos cita en esta congregación acá en Cosmopolitan. Arranque de fin de semana. Y ya lo saben que la forma elegante de recibir este fin de semana tan esperado es en formato festival acá en el 100.1. Esto es Cosmopolitan. ¿Cómo están? Última tarde ya de esta semana, me es necesario que nos saludemos, que te autofelicites porque lo lograste, llegaste al viernes, 79-20-50-50. Señorita Abby Carranza, bienvenida al Universo Electrónico, bienvenida a Cosmopolitan, en efecto lo logró, llegó al viernes.

0: Diego, Diego, terminando el último día de la semana, ya directo a casa para descansar un rato. Súper contenta que ya terminé. Fue una semana pesada, pero bendecida. Saludos.
1: Señorita Carito, qué buena actitud, me encanta. Vaya forma de ingresar a este fin de semana bien merecido, con una sonrisa y con buena programación por parte del universo del 100.1. Cosme, ¿podrías complacer con la canción Feel So Close, que es justo la que tenemos sonando de nuestro queridísimo Calvin Harris? Y podés saludar a mi mami que se llama Pame. No me pone de parte de quién, pero doña Pame. Viernes de cine con amigas mientras voy escuchando ABC, dice Carlita Carranza. Bien lo saben que cuando habilitamos Cosmopolitan, más que ser tu DJ oficial rumbo a tu casa, me convierto en un chef para comenzar a preparar esta cena musical donde vos me vas brindando los ingredientes. ¿Qué le podemos agregar a este platillo que cocinamos cada noche? 79-20-50-50. Sé muy bien que ya vas para tu casa, muy probablemente algún maratón de series. En el caso de Carlita, que va en modo cine con sus amigas, o simple y sencillamente pasar a la gas o al supermercado a comprar algo heladito para tomar. Pero justo este momento es importante. Musicalizamos la entrada oficial al fin de semana. Para que nos saludemos 79-20-50-50.

0: Cosme, agreguemos allí un Deep Electronic Trance.
1: Un poquito de ese ingrediente europeo. Me encanta, me encanta. Cocinando en tiempo real para ustedes en esta apertura oficial de fin de semana. Me encanta porque esta es la reunión de las almas que saben. De todas esas almas a las que nos une esa pasión por la música electrónica. ¡Qué rico, qué rico! Esta es tu casa, esta es tu familia. Hola, hola.
2: Hola, Cosme. Poneme Stay Sexy de Hugel, porfa.
1: Uy, de Hugel, qué buena canción. Cosme, estás con un menú a la carta, dice. All You Can Feel. Cosme, ¿alguna vez fuiste al Sombrero Azul, a algún evento de salsa? Muy probablemente. No a tocar, pero quizás a acompañar a alguna estación hermana. Porque sí, sí, si algo les tengo que confesar, cualquier género, yo menos salsa. Menos. Ahí sí, con ese género musical, sí, no, no, no. Desde la mañana ando antojo de este rolón, Cosme.
3: Señor Diego Cosme, buenas noches, ¿qué tal, cómo estamos? Ya que estamos cocinando platillos así bien deliciosos, ¿por qué no nos vamos en un modo francés?
1: Francés.
3: Con el gran Bob Sinclair y puedes poner el Till the Sunrise Up, porfa.
1: ¡Uy! ¡Cuánta elegancia en tu ingrediente, muñeco!
4: ¡Me Cosme, Cosme, Cosme! Cocinemos algo rico, que haya un tráfico de... Con todo, ponga lo que quiera, mi hermano, ponga lo que quiera.
1: Pedrito, solo ubícate, muñeco, en primera fila a degustar de lo que estamos cocinando en tiempo real para ustedes. Muy probablemente lleves hambre, pero acá nos adelantamos con esta cena musical para vos. Tráfico infernal allá afuera, lo sé muy bien. Sobre todo para esas almas que hoy por hoy están viviendo por fe. Ya van en reserva, van a llegar, declare lo que va a llegar.
5: Uy, yo ayer compré unos frijolitos.
1: Qué rico.
5: Salcochados. Que ahorita los puedo ir a saltear con un huevito.
1: Qué rico.
5: Tortillita tostada, un cafecito o una coca. Ya voy a ver qué le echo.
1: Ah, un roncito, bebé. Te escucho muy sano en ese menú.
6: Hola, hola, hola, hola, hola. ¿Qué tal, Dieguito? ¿Cómo estás, hombre? Nuevamente un gusto saludarte, hombre, en esta tarde, noche ya de viernes.
1: Me encanta el feeling.
6: Aquí estamos ya sentados para empezar a degustar esos exquisitos platillos de la música electrónica. Así que dele con todo. Un abrazo. Bendecido fin de semana, Dieguito. Un abrazo.
1: Mi querido Edwin Rafael, solo me resta decirle desde acá, desde la cocina, buen provecho, muñeco.
7: ¿Cómo estamos, Cosme? Un saludo desde Santa Ana, bro. Ponete ahí Concrete Angels, si podés.
1: De Gareth, ¿oíste? Del no, gran Gareth.
7: Un tráfico tremendo aquí en Santa Ana también. Pero escuchando la ABC, todo es más suave.
1: Todo es más chill. ¿Saben? Otro día más sin tener reporte de tráfico de la gente de Morazán. Creemos que el departamento no existe. 6:35, sean bienvenidos y buen provecho. Apenas vamos comenzando, cocinando en tiempo real para ustedes.

Si te está gustando lo que estamos cocinando en tiempo real, no me vendría nada mal en WhatsApp en el 79205050 algún emoji o algún sticker. Solo para saber que en efecto lo que estamos preparando en este momento desde el stage del 100.1 te está gustando. ¡Qué canción más genial! Bob Sinclair siempre poniéndonos de buen humor. It's gonna be alright. Lo tenemos que ver alguna vez en nuestras vidas. ¡Ah, qué increíble, Bob Sinclair!

bendita sea esa alma que a través de WhatsApp me arrojó este ingrediente para cocinar el platillo. Cosme, intro de DXX. ¡Qué buena canción, por Dios! Tiene toda la viñeta de Tomorrowland 2002 esta canción, pero bien marcada.

0: Come.
1: No, pero
0: aquí quiero que me hagas un saludo, hermano, para Francisquito de la Virgen. Está cumpliendo años. Aquí está Fredito, Elvis, Sherwin, Héctor y Ale. Ponernos una canción ahí para el cumpleañero.
2: Muñeco, pero tienen tremenda paria y escucho una gran bulla. Me encanta, reunidos viernes ya prácticamente por la noche.
3: Hola, hola Cosme, buenas noches. Escuchando música como que fuera de restaurante con categoría Michelin. Excelente, excelente las mezclas. Saluditos, Cosme.
2: Solo les quiero decir que en los restaurantes carísimos acá en el país, ¿saben qué se escucha? House, música electrónica. Siempre tengo la oportunidad, quizás cada 2 meses, de ir a tocar a Bruto, que es un restaurante finoli acá en el país, que queda, pero es espectacular. Tiene hasta su propio ascensor que te lleva y te deja enfrente. Y toda la vida, desde el día 1 que he llegado a tocar ahí, se toca Afro House. Solo música electrónica. Igual cuando he tenido la oportunidad de ir a tocar Mola, los miércoles, houseito y versiones setenteras así en house. Entonces, estamos reunidos bajo este universo, el universo correcto, el propio. Cosme, te vamos escuchando acá en el Karaoke Móvil rumbo al aeropuerto. ¿Dónde más nos tienen? En Santa Ana. Soy nueva, buena música, dice Carmen. Carmen, por favor, si me le pueden dar la bienvenida a Carmen y explicarle cómo es este universo y cómo funciona. Carmen, bienvenida. ¿Qué dice por acá? Esteban Reyes, bienvenido también. Cosme ya me dio hambre con lo que están cocinando. Uy, la de Ascent, qué buena canción. Hola, Pastor Cosme, con todo en el culto. Algo de Swedish House Mafia, dice Enrique. Qué buen gusto, Kikito. Uy, esta canción, intro, qué buena sugerencia, en serio, bro, te mandaste. Sé que la andaba por ahí en la USB, pero entre tanta música jamás se me hubiera ocurrido ponerla, pero bien, gracias por la copia. Hola, hola.
4: Hoy sí, mira, Cosme, buenas tardes. Uf, me elevaste la tarde-noche con este rico tráfico. Bárbaro, Cosme, llegamos al viernes, viejo.
2: Uy, lo logramos, lo logramos, David. Qué buena canción de fondo. One day we'll be king together. Lo máximo de Bob Sinclair. Hola, hola.
5: Buenas noches, Cosme. O mejor dicho, Pastor Cosme.
2: Pastor, chef. ¿Cómo querrás?
5: Saltepeque, la Libertad Norte. Aquí te andamos oyendo como siempre en la nocturnidad. Siempre trabajando.
2: En este turno nocturno, gracias por hacerme

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2: 7:05.

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4: 7:35.
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4: 7:36.
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1: 8:06.
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9: Buenos días, ¿cómo están? Bienvenidos. Hoy es sábado, Sabadrink. Llegamos a las 9 de la mañana ya con 9 minutos. Y qué placer enorme saludarlos desde este lado del micrófono, claro que sí. 9 de la mañana con 9 minutos. Estamos completamente en vivo, ya enlazados en la misma frecuencia, en la misma señal. ABC 100.1 FM. A ver, buenos días, ¿quiénes andan por acá? Max, buenos días.
12: Buenos días, mi estimado Vives. Un gusto escucharlo, mi estimado.
9: Buenos días, buenos días, buenos días. ¿Y vos que no andabas en San Miguel? No, yo me voy a San Miguel hoy en la noche. Hoy en la noche nos vamos para San Michael.
13: ¿Qué onda, Vides? ¿Y ese milagro, Vides? ¿Y ese milagro, sabadito?
9: No, no es milagro. El fin de semana pasado no estuviste por acá. Hoy es Sabadrink.

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1: Elizabeth, buenos días.
2: Hello, Vides, buenos días, ¿cómo estás? Yo aquí, mira, apenas a levantarme. ¿Y me puedes poner la canción de In Your Eyes de Ina, por favor?

0: In Your Eyes. Que tengas
1: un lindo fin de semana.
0: Gracias, claro que sí. Hoy es un buen día para recordar a la grandiosa Ina. Linda López.
2: Y es aquí conectado ya con ABC 100.1, mi radio favorita.
0: 100.1 FM. ¿Qué canción querés escuchar? Mira, aquí apareces como Linda López. Pero yo creo que Linda López es tu mamá, ¿no? ¿O cómo está el mambo ahí? 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Elizabeth, hoy es un buen día para escuchar Jamaica Bam Bam.
2: Y ella es mi mamá.
0: ¿Y vos cómo te llamás, pues? ¿Qué humor? ¿Usted qué dijo? Usted no me está diciendo su nombre.

0: Saludos a Roberto Santos. Miren, yo estoy nervioso porque hoy me voy a San Michael a subir, a hacer hiking al volcán Chaparrastique. Yo no sé qué me depara el destino. Yo he visto que va a llover, yo he visto que está temblando. Entonces es como, estoy preocupado. Pero la actitud, DJ Snake con Ozuna y Lisa. Pero es que me estás pidiendo algo muy latino. O sea, yo te lo pondría, pero es que aquí tenemos una comunidad tan sensible que si escuchan algo latino, se nos enojan. Señor Dream, el sueño de todas las chicas malas. Hey, si usted anda manejando una Kia Soul, por favor mándenos una foto del timón. El timón dice Kia, ¿no? O mándenos una foto. Si usted anda manejando en una Kia Soul, mándenos una foto. Ay, yo tengo que ir a comprar café, vos. ¿Cómo es que vos tenés hojitas?
1: Oh, sí, también. Bueno, me pones las dos.
0: ¿Cómo es que vos tenés hojitas allá en la USA? Necesito que se reporte la gente que conduce un Kia Soul. Mientras tanto, nos vamos con Desire. No, hijo de puya, es que yo sabía. ¿Dónde está el Team Kia Soul? Es que ahora que venía para la radio, vi que un brother traía un sticker que decía Team Kia Soul. Y yo dije, ¿será que hay una comunidad de Kia Souls en El Salvador? Y adelante llevas otro. Este es el carro nacional de Santa Ana, ¿no?
2: Aquí está, viejito. Solamente que es Killer Soul.
0: No es Kia.

me están preguntando que por qué en todos los siniestros viales hay una Kia involucrada. Hostia, tío, pero ¿usted qué está diciendo? Hey, saludos a todos los conductores de Uber, toda la gente que anda en la peseteada, pues sí. Si usted es conductor de Uber, mande la palabra Uber. Si usted es conductor de InDrive, mande la palabra InDriver. Para yo saber quiénes andan conectados. Miren, casualmente cuando yo me he subido a un Uber o a un InDriver, siempre llevan sonando el 100.1. Entonces, por eso es que son mis amigos. Todos los conductores de Uber, todos los conductores de InDrive, esos brothers, esas brothers también. Así que si usted es alguno de los dos, mande InDriver o mande Uber al 79205050 para saber cómo está la audiencia.

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1: 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Son las
2: 9:35.
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Ok, explíqueme lo de la Killer Soul, pues. Aquí me están reclamando que me dicen, se escucha la viñeta de Vida es París, pero yo no te escucho.

0: ¿Qué hubo, amor? ¿Cómo estás? Vide, es un gusto saludarte. Te estoy saludando desde acá, de Colombia.
1: Saludos a Roberto Santos.
0: Me encanta escucharte todos los días. Ah, son bromas. Te estoy saludando de Ilopango. Ahorita estoy. Vengo de Vidrí de comprar unos focos porque se me han arruinado. Pero acá siempre no desaprovecho las oportunidades de escucharla. A veces la mejor estación del mundo, del planeta, del universo entero.
2: ¡Qué amor! ¿Usted qué dijo? Que yo no le iba a reconocer. Sí, señora. Saludos, Flor González. Gracias por estar en sintonía del 100.1. Parcero, ¿usted qué dijo? La colombiana. Aquí estamos jodiendo, vos. No te enojes.

¿Será que tenemos a alguien de San Miguel conectado? Que me diga cómo está el clima, por favor. El puerto de la libertad. ¿Cómo está el clima?

¿Qué más, pues? ¿Sí o no, Marino? Aquí en San Miguel está cálido, dicen. Ok, ok. Ok, y a petición de Elizabeth DJ. Elizabeth DJ de la Urbana. A petición de Elizabeth, nos vamos con Ina, In Your Eyes.

0: vida es mi brother, mándele el mensaje, mi brother. No sea grosero.
1: Flor, aquí me están preguntando por vos. ¿Hay conexión o no hay conexión? Hey, deberíamos de hacer un fin de semana de solteros. Y si usted está soltero, puede reportarse. Y lo conectamos aquí, pues la vamos a hacer de cupido. Canciones de fin de semana, señoras y señores. Hoy es sábado para...

0: buenos días, saludando acá desde la Monse. Indra y muñeco, Indra.
1: Aquí Indra y saludando desde Santa.

0: puede poner la canción, por favor? ¿Por qué esta canción y se nos puede poner, por favor?
1: Pero es que esa canción es muy latina. Pedime otra.

Lo único lamentable de la aplicación es tanto migajero que sale. O sea, la gente quiere pagar lo que paga en un bus y hay gente que lo toma. Entonces ahí ya se pierde el valor del de que se preste un buen servicio. O sea, realmente un taxi amarillo jamás le va a cobrar eso, pues, jamás. Así que creo que es de valorar.

0: Buenos días, Vides. Aquí conectado con el universo electrónico desde tempranito, a todo volumen.
1: Ajá.
0: En ABC.
1: ¿Desde dónde?
0: Aquí, desde Apopa, les saludo.
1: Apopa City.
0: Totalmente soleado, con calor, Vides. Más que nos echamos un café, más calor nos dio, pero aquí estamos trabajando en sintonía del universo electrónico, Vides.
1: Me llega.
0: Con el TV.
1: Esa
0: sí, porfa.
1: Música con clase para gente con clase. Buenos días, Elías, ¿cómo estás? Decime que sos conductor de Uber o InDriver sin decirme que sos conductor de Uber o InDriver. Ahí les dejo la data.

0: Buenos días, Vides. Aquí saludándote de las calles de San Salvador. Poné el sonido del silencio.
1: El sonido del silencio.
2: Buenos días, aquí tu fiel radio escucha.
1: Hola.
2: Pides, ¿qué tal? Pues fíjate que yo no soy ni taxi, ni in-driver, ni nada de eso, pero sí soy Uber mamá.
1: Ajá.
2: Tengo que andar estos bichos para arriba y para abajo, soy la chofer de ellos.
1: Pero mira, yo siento que es mejor. ¿Cuántos años tienen tus hijos? O sea, yo siento que es mejor que vos los lleves a que ellos tengan que irse por su cuenta, ¿no crees? Soy mi propio jefe, dice. Vos estás en San Miguel ahorita.
3: Hola, buenos días. Sí, yo solo in-driver hago.
1: Ajá.
3: Uber no, porque es muy cara la comisión.
1: Ajá.
3: Pero en esta aplicación era bueno cuando se podía trabajar con el bot. Ahí sí cobraba uno los parámetros reales que tiene que cobrar uno en el servicio. A dólar el kilómetro y tarifas mínimas de $3 a $4 dependiendo la hora. Pero ahora se miran unos viajes, que te digo, que son viajes como de bicicleta, pues, o de moto, el mismo precio de la moto, el mismo precio del carro. Jamás se puede hacer eso. Si en el carro no se solean, van cómodos, van con aire, verdad. Lástima que la aplicación se arruinó por mucha persona que se dedica a esto. Renuncian a sus trabajos que tenían anteriormente para andar de taxis, pero a dar lástima han venido a regalar el trabajo. Ahí estamos, bendiciones, feliz día, conectado siempre con la ABC.
1: Conectado.
3: Siempre con la cultura electrónica.
1: Me llega.
4: A veces no entiendo a los conductores de Uber o Drive que se quejan de los precios, ok. Pero ese es un precio que te da la aplicación, ¿no?
1: Ajá.
4: Si ellos aceptan o aceptaron eso, es porque ellos quieren ganar. Porque si no, que se queden como Uber normal, o sea, que no ocupen las aplicaciones y que cobren lo que ellos consideren. Porque quejándose de lo que la misma aplicación da, lo de cobrar o pagar. Están bastante mal esos tipos, la verdad.
1: Se nos armó la casa de puntas. Es que yo creo que hoy hay más oferta. No, ¿será que hay más oferta y hay poca demanda? ¿O será que hay más demanda y poca oferta? ¿O hay demasiada demanda y muchísima oferta? Ok, yo necesito saber si vos estás conectado conmigo. Mándame la palabra ABC porque traigo premios. Quiero saber cuántas personas tengo yo conectadas en el mundo electrónico. Todos enviando la palabra ABC. O puede mandar usted Vides París o París, vaya más fácil, París al 7920-5050. Y si usted me va escuchando, usted que va del otro lado del micrófono y nunca nos ha mandado un mensaje, ey, no sea así, no sea mala onda. A mí me gusta platicar con ustedes, me gusta saber dónde andan, me gusta saber qué están haciendo. Y siempre les digo que me manden una foto de dónde están, porque yo aquí estoy encerrado en el set más electrónico de todo El Salvador. Pero yo siempre necesito, porque si usted me dice, ah, yo estoy en San Miguel y estoy haciendo esto, yo siento que yo estoy en San Miguel también. O me dice, yo estoy en Virginia, estoy en Washington. Usted cuénteme. Mande la palabra ABC o París al 7920-5050 y conéctese con la cultura electrónica. Mire que aquí a todos nos gusta la misma música. A todos, toditos. Mándeme una foto, un sticker, lo que sea, pero conéctese con el set más electrónico de todo El Salvador. Traigo premios. Me están pidiendo la canción El Millonazo. Espérense, pues. Eso. eso me llega, todo mandando la palabra ABC o mandando la palabra París. París, París, París. Por el inframen. Ey, ¿sabes que yo no conozco el inframen, vos?

el universo de Astrid. Ella va a ser el Oktoberfest. Nos vamos a ir a echar la chévere, chévere, chubis, chubis o no, pues.

0: Eso, saludos a todos los nuevos. Bienvenidos a la comunidad de Cultura Electrónica, a la comunidad de Alcohólicos No Anónimos del 100.1. Porque más vale ser borracho conocido que alcohólico anónimo. Rosy, buenos días. Sonsonate City, tierra de cocos, ¿qué andas haciendo vos en Sonsonate si vos sos de Chalatenango? ABC, ¿esto dónde es vos? Ey, qué chivo ese mural de Poseidón. Poseidón es, ¿verdad? Roberto Mengíbar. Anda cerquita del Estadio Cuscatlán. Carlita, buenos días. Buenos días, buenos días, buenos días. Me llega. ¡Ey, me llega! Con el chiquitín.
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0: Ok, bueno, quiero aprovechar para saludar a mis buenos amigos, a mi grupo de hiking, porque hoy nos vamos al volcán Chaparrastique. Hoy nos vamos al volcán Chaparrastique y quiero aprovechar para saludar a mi team de hiking y por supuesto también recomendarles a mis buenos amigos de Soy Vago. 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Y bueno, aprovecho para saludar a Mari Benítez, a Fátima Hernández, a Joe Jonas, a Marcelito, a Maide, también a Sofi, a Josué, a Eduardo y a todos los que van a ser parte del trip al volcán Chaparrastique. Por allá nos vemos en San Michael City. Y bueno, la audiencia los saluda también a ustedes desde el set más electrónico de todo El Salvador. Nos vamos con la canción del momento. El millonazo en el 100.1. Vamos, vamos, vamos. Ahí está, ahí viene, ahí viene, ahí viene, ahí viene, ahí viene. Esta es la canción que hicimos con inteligencia artificial, muchachos.
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0: Regia Chola.
1: Qué chivo vamos.
0: Un saludo a los de la 30B que van conectados. Ey, ustedes tienen pantallas en las 30B, ¿verdad? Deberían de poner un video mío ahí de ABC. I'm moving to the sun. 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Saludos a Joe Jonas. Bello, mi marito, bello. ¿Cómo dice?

Esta canción sigue en el top número uno a nivel mundial como una de las canciones favoritas de todo el género electrónico. Una canción de Yujel, el francés, como diría Diego Cosme. Y nos vamos con una de mis favoritas, Armin van Buuren.

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1: Ok, ¿quiénes quieren ir al cine? Yo les dije que traía premios.
2: Hola, Vives, buenos días. Te saludo de aquí, es Sonsonate. Casi no escribo o no mando audios, pero siempre los escucho en cualquier turno. Y pones la canción que acabo de oír que dice mango con chile, maní con limón. ¿Cuál es?
1: También dice, ¿qué mira vos? ¿Qué mira vos? Si usted quiere que le mande la canción, pídamela. Está en el grupo de WhatsApp de ABC. Pero esa canción se llama El Millonazo. Y fue un día que a mí me agarró pelazón y les dije, bueno, hoy vamos a hacer una canción con inteligencia artificial. Y ustedes, bueno, la audiencia me mandaba una palabra, una frase. Y pues así la armamos. Pero está más chiva la de... La de mi mamá es la Tenchis, mi papá es Cocolito.

0: No, pupusa, está pupusas, pero no pupusas de queso con chicharrón.
1: Un saludo para el equipo 4 del equipo Granada, que siempre anda a lo Vin Diesel.
0: ¿A lo Vin Diesel? No, hijo de puya. Saludos a la 30B que nos pide en Ecuador.
2: Esa foto es del Chaparastique, del amanecer en el Chaparastique. Necesitamos esas evidencias de que realmente subieron hasta allá. Necesitamos esa foto. Como consejo, ahí arriba ha estado lloviendo estos días, así que lleven algo para cubrirse de la lluvia.
0: Ay, ay, ay. Mira, pero ojalá que sí logremos ver el amanecer y esté despejado, vos. Ah, Bicha Terenga se llama la canción.

0: demo, estaba buena la música, solo quería saber una consulta. Dijiste que ibas a ir al Chaparastique, quería saber cómo hiciste para cotizar los precios, no sé cómo has hecho con esa parte, porque nosotros o el grupo, el team, también queremos ir, pero no sabemos si es con guía particular, con respecto a la parte del gobierno, cómo es, si me puedes mandar el dato, porfis.
1: 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Muy nice, muy nice.

0: garantizar los precios, o no sé cómo has hecho con esa parte, porque nosotros o el grupo, el team, también queremos ir, pero no sabemos si es con guía particular con respecto a la parte del gobierno, como es, si me puedes mandar el dato, porfis.
1: 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Ok, bueno, tengo entradas para ir al cine. Tengo dos entradas dobles para poder ir al cine. ¿Qué tenés que hacer? ¿Mandarme una nota de voz?

0: y me tenés que contar un chisme. No, me tenés que contar qué es lo más vergonzoso que vos has hecho por alguien. ¿O qué es lo más loco que vos has hecho por alguien? 79-20-50-50 en la línea y puedes participar para ganarte una de las dos entradas dobles para ir al cine. Pero ojo.
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0: Usted me tiene que ir a seguir en redes sociales porque yo voy a ir a revisar si usted me está siguiendo o no. ¿Qué es lo más loco que usted ha hecho por alguien? Puede ser su novio, su novia, su ex. La canción del millonazo está en la comunidad de WhatsApp. Tengo entradas para ir.

0: ¿Qué onda? Quiero ganar una entrada para ir al cine. Bueno, mira, pues aquí va mi esposa, así que te voy a contar la historia más vergonzosa que tuve.
1: Ajá.
0: Porque tuve que irle a pedir permiso a mi suegro a Estados Unidos. Y como no hablaba inglés, pues ni modo, mi suegro me tuvo que invitar. Entonces, pues sí, se me quedó la cara. Pero bueno, regálame entonces tres, si tenés o cuatro, así llevo a los suegros y aprovechamos de sola vez, ¿verdad? Para que no se quite la costumbre de no invitarlos. Así que gracias.
1: Este hombre es pajero. Aquí hay labia, señoras y señores. Se fue a visitar a los suegros y a convencer de que se iba a casar con su hija, hablando español. Bueno, es una de mis favoritas. Le mando saludos a la esposa. Le voy a dar una medallita al mérito. Porque este hombre es peligroso. Saludos a Mario.

0: Hola, hola, Vides.
1: Ey, ¿por qué te está burlando? Es que, ¿saben? Si yo les contara la cantidad de mensajes que me dicen como, ey, tu risa es macabra, ey, me llega tu risa. Ya sabes, ya sabes. ¿Será que por ser viernes y aquí como somos Team Regia Chola, nos vamos con un poquito de afro? Afro House. Afro House, ¿quién dice Afro House?

0: como que viernes.
1: Perdón. Perdón, es que no he desayunado. Hoy es sábado. Ah, es que era para saber si estaban dormidos.

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1: Esta canción es para que usted se ponga feliz. La buena vibra se comparte. Y recuerde que hay muchísimas razones por las cuales debemos de sonreír. Solo es cuestión de saber encontrarlas. Así que si se la puede, cántela. Y si no se la puede, gócela.

0: pasó? Hoy es viernes y el cuerpo no lo sabe. ¿Qué
1: estás escuchando?
2: Son errores que pasan cuando uno está en vivo, muchachos.
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2: ¡Ey, qué bueno te quedó ese video! Literalmente iba grabando y de la nada se escucha mi risa al fondo. Hoy es viernes de crop top, dicen por acá. ¡Ah, no! ¡Hoy es sábado! Hoy es sábado, sábado. Pero yo creo que necesitamos algo como más fuerte, ¿sabes?

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1: 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Hoy es sábado, pero en mi mente siempre será viernes.
2: Creo que necesitamos subir la adrenalina. Bueno, hoy vamos a decir que es viernes y qué tiene, pues.
3: Y seguir con que es viernes.

0: Ok, nos vamos a ir a mezclar un ratito. 10 de la mañana con 50 minutos. En Santa Ana está nublado, dicen por acá.
1: Y Evides, pon música que suba los ánimos de sábado.
0: Los ánimos de sábado, ok. Bueno, tengo un par de tejas.

Ok, y por ahí tenemos un bloquecito de Afro House. Con vibras de fin de semana. Reportate conmigo al 79-20-50-50 porque todavía tenemos las dos entradas dobles para ir al cine. Así que puedes mandar la palabra cine al 79-20-50-50 y ya en un momento vamos a sacar a los ganadores.

0: Hoy sí, ya casi nos vamos. A ver, llámame y te ganas una entrada doble para ir al cine. La primer llamada que me entre por acá al 79-20-50-50. Buenos días.
1: Buenos días, Vive, buenos días. Creo que me gané la entradita.
0: Sí, te ganaste la entrada. Decime desde dónde nos estás escuchando.
1: Ahorita voy andando por acá, por Antiguo. Soy driver, voy jugando por todos lados.
0: Ok, Antiguo Cuscatlán, ¿desde hace cuánto escuchabas ABC?
1: Papito, desde antes que usted naciera, desde hace 28 años.
0: Dios mío, sí, desde antes que yo naciera. Pero ok, mándame tu nombre completo y tu número de DUI y te ganaste una entrada. ¿Alguna canción que quieras escuchar?
1: Claro que sí, te pedí Ocean Drive.
0: Ok, perfecto. Ahorita la agregamos a la cola. Bueno, aquí está.
1: Gracias,
0: aquí
1: está. Gracias.
0: Felicidades, chao.

0: Hola, hola.
1: ¿Cómo están, viejazo?
0: Todo bien, bájale un poquito la radio, porfa.
1: Ahorita ya le bajé, ¿cómo estamos?
0: Todo bien, ¿desde dónde nos estás escuchando?
1: De aquí, del centro de Cibar, papá.
0: Centro de Cibar, ¿desde hace cuánto escuchas ABC?
1: Desde 22 años atrás, papá.
0: Hace 22 años, ok, buenísimo. ¿Y te llamas? Aquí dice Eduardito.
1: Así es, Eduardo.
0: Eduardo, un placer, ¿qué canción quieres escuchar?
1: Mira, ponernos Arcade de ahí, de los maestros Dimitri y Mike Miles. Y la versión de Tomorrowland,
0: porfa. Okay, espérame vos, espérame, que ya me la pusiste difícil. ¿Cuál es la que quieres escuchar?
1: Arcade, de Dimitri Vegas.
0: Ajá, pero me dijiste que querés la versión de...
1: del Tomorrowland.
0: Ajá. Dame un segundo. Vos sí me viniste a ponchar aquí con la canción, mira. Pero a ver, ¿quieres ir al cine entonces?
1: Sí, hombre, mira, llegué tarde para la entrada.
0: No,
1: ya
0: pero
1: no hay entrada.
0: Sí, tengo, eran dos. Ajá.
1: Ya se fueron.
0: No.
1: Todavía hay.
0: Todavía, vos te ganaste la segunda.
1: Ándale, pues vos, qué bueno.
0: Okay, mándame tu nombre completo y tu número de DUI.
1: Te lo doy ahorita al aire.
0: Mándamelo por mensaje, por favor, a WhatsApp, 7920-5050.
1: Ahorita te lo mando, viejas.
0: Dale pues, chao.
1: Saludos, chao, cuídate.

Ok, para los dos que se ganaron las entradas dobles para ir al cine, pueden venir a retirarlas a partir del día miércoles de esta próxima semana y tienen que traer su DUI para retirarlo. Si ustedes no pueden venir, pueden mandar a alguien más a Radio Corporación El Salvador. Aquí cerquita de Metrocentro San Salvador, cerca del Salvador del Mundo.

un saludo para Roxana de Durán. Quieren decirte que te aman mucho. De parte de Carlos Durán, tu esposo.

11:51, ya casi nos vamos. Así que tenés que irte despidiendo de Vides París. Por ahí les mandé un video al channel de WhatsApp de las vibras de sábado, sabadazo, sabatón. Por aquí me fui a encontrar a las chicas de La Urbana, la 94.9. Che, boludo, ¿vos qué estás diciendo? ¿Ya viste? Re pelotudo que sos, re pelotudo. Che, reportate al 79 20 50 50, ¿viste?

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0: Bueno, chicos, yo me despido. Ha sido realmente un placer estar con ustedes este sábado en Weekend Off con Vides París. Nos escuchamos el día lunes en punto de las 6 de la mañana. Obviamente, si logro regresar con vida de mi hiking en el volcán Chaparrastique ya en un par de horas. Así que deséenme suerte, saludos a los de San Miguel, voy a visitar su tierra por primera vez en 25 años. Yo no conozco San Miguel, así que es la primera vez que yo voy a ir por allá. Recuerde seguirme en Instagram como @videsparis para que usted se dé cuenta de todo lo que andamos haciendo fuera de los micrófonos del 100.1. Les deseo un buen fin de semana. Recuerde siempre andar con buena actitud. Recuerde poner la vía, por favor. Y esta canción a usted le tiene que levantar los ánimos. ¿Cómo dice? ¿Cómo dice? ¿Cómo dice?
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1: Se quedan con muy buena programación y nos escuchamos el día lunes. Chao, chao.
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1: Muy buenas tardes, les saludamos como cada sábado a esta hora preparados con la información de las marcas y empresas activas en El Salvador.
2: Les saludamos Michi Paz y Walter Flores, bienvenidos.
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1: Chevron, en el marco del 90 aniversario de su marca Texaco, reafirma su compromiso con la calidad, la innovación de sus productos y el desarrollo económico del país. La empresa anunció que espera impulsar una inversión de más de 90 millones de dólares en El Salvador durante los próximos 5 años. Los recursos se destinarían a la adquisición de tecnología, modernización e incluye la apertura de nuevas estaciones de servicio de sus aliados.
2: La Curazao, marca líder en retail y servicios financieros, anunció la apertura de la primera tienda de la Curazao Cash, un nuevo concepto que busca acercar a los salvadoreños una alternativa de acceso a efectivo de manera ágil, práctica y confiable. La nueva tienda está ubicada en Apopa y representa el inicio de una estrategia de expansión de la Curazao Cash que nace como una propuesta enfocada en facilitar el acceso a efectivo. Los clientes podrán presentar la documentación requerida para su evaluación.
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2: Forland lleva alegría a 312 estudiantes de Sonsonate en la celebración del Día del Niño, realizando una visita al Centro Escolar República del Líbano. Esta iniciativa forma parte de una visión de marca que busca trascender la movilidad comercial para conectar con las comunidades y contribuir, desde acciones concretas, a generar experiencias positivas. Forland es una marca que ofrece soluciones de transporte comercial pensadas para acompañar las actividades productivas de empresas y emprendedores. En esa línea, el Forland F400 está disponible en versiones furgón y cama, con una capacidad de carga de hasta 2.600 toneladas en versión cama y 2.400 en furgón, para las necesidades de transporte comercial.
1: El sistema Fedecrédito equipa a los 12 clubes de la Copa Sistema Fedecrédito con tecnología para elevar el rendimiento de sus jugadores, como parte del patrocinio con el que se impulsa el desarrollo del fútbol joven salvadoreño. El sistema Fedecrédito entregará en conjunto con la Liga de Primera División y los 12 equipos chalecos con tecnología de monitoreo y dispositivos GPS, con la que los técnicos medirán distancias recorridas, velocidad y la carga de trabajo de cada jugador. Esto se suma a los apoyos en suplementos vitamínicos, indumentaria deportiva, refrigerios y transporte para los equipos por parte del sistema Fedecrédito.
2: Puma Energy entregó el último Volkswagen Tera del séptimo sorteo y el primer modelo Taos de la promoción Ahorra y Gana. 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El próximo sorteo se realizará el viernes 16 de octubre en la agencia Volkswagen Santa Elena.
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1: Nos quedamos hasta acá con la información. 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
2: Nos despedimos y les invitamos a quedarse con nuestra programación en el fin de semana. Con la bendición de Dios, nos escuchamos el próximo sábado.
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8: 12:40.
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4: 5:32.
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